0: Son las 6:06.
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0: Son las 6 y 10 minutos.
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0: Son las 6:19.
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0: Son las 6:22.
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0: Son las 6:33.
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0: Son las 6:38.
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Son las 6:41. 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

0: Son las 6:48.
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0: Son las 6:52.
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0: Son las 6:56 minutos.
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0: Son las 7:03.
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0: Son las 7 y 12 minutos.
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0: Son las 7 y 17 minutos.
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0: Son las 7:20.
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Son las 7 y 23 minutos. 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

0: Son las 7 y 26 minutos.
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0: Son las 7:41.
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1: Son las 7:44.
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0: Son las 7:48.
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0: Son las 7 y 58 minutos.
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0: Son las 8:04.
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0: Son las 8:07.
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0: Son las 8 y 12 minutos.
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0: Son las 8:15.
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Son las 8 y 19 minutos. 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

0: Son las 8 y 22 minutos.
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0: Son las 8 y 29 minutos.
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Son las 8 y 32 minutos. 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

Son las 8 y 43 minutos. 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

0: Son las 8:46.
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0: Son las 8 y 56 minutos.
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cosas, ya que estamos recordando los ritmos de América, vamos a recordar también ritmos latinos, ritmos de nuestra América linda. Esto es algo de Chacha Latino.

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0: Son las 6:09.
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0: Son las 6:12.
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0: Son las 6:15.
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0: Son las 6:19.
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0: Son las 6 y 22 minutos.
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0: Son las 6:27.
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0: Son las 6:30.
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0: Son las 6:34.
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0: Son las 6:47.
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0: Son las 6:50.
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0: Son las 7 y 19 minutos.
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0: Son las 7:42.
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0: Son las 7:53.
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0: Son las 7 y 59 minutos.
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0: Son las 8:06.
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0: Son las 8 y 33 minutos.
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0: Son las 8 y 37 minutos.
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0: Son las 8:45.
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0: Son las 8:47.
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0: Son las 9 y un minuto.
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2: Eso.

Así es, hola, ¿qué tal? Muy, pero muy buenos días a todo nuestro gentil auditorio que nos sintoniza el día de hoy, martes 29 de septiembre del año 2026. Bienvenidos a nuestra programación en esta mañana, que ya se siente el calorcito, se siente el bochornito. Va a estar buenísimo el día de hoy. Saludando a toda nuestra gente que ya está trabajando, a todos los amigos albañiles, a todos los obreros, a todos los mecánicos, a toda la gente que ya está en su taller, en su patio de maniobra, en su centro de trabajo. Muchísimas gracias por estar en sintonía de la frecuencia de la Morena FM. Bienvenidos todos y cada uno de ustedes a lo mejor de la música 100% tropical. Nuestro número telefónico para enviar un mensajito de voz o un whatsappito es el 921-139-0011. Así que vamos a echarle los kilos a la buena música en La Morena FM. Así es, señoras y señores, con este tema musical vamos a arrancar un popurrí del estado de Tabasco, de nuestro pueblo, de nuestra tierra, con Nati y la Excelencia, que es Nati y la Excelencia, es de Tonalá, Chiapas, y proyecta muy buena música para bailar y gozar al ritmo del sureste mexicano. Así que con la bendición de mi Dios Padre Todopoderoso, Hijo y Espíritu Santo, damos inicio a nuestras labores en este hermosísimo día. Bienvenidos sean todos y cada uno de ustedes, así que arráncate con el primer bloque musical.

0: En este corte musical escuchamos tres excelentes temas musicales, Los Ideales con 20 años menos. Escuchamos a Los Internacionales Vázquez de Rolando el Tiburón. ¿Qué será? Éxito con Nati la Excelencia, un popurrí dedicado al estado de Tabasco.
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0: Así es, señoras y señores, vámonos con más música. Cuando son las 9:18, ya 9:19. 9:19. Buenos días, señor Jorge Luis. Saludos y bendiciones. En este día, Dios nos ama con todo su corazón y nos colme de muchas cosas que se pueden compartir a nuestros semejantes. Palabras que dan paz, esperanza. Desde las alturas, Lalo Salazar, que nos envía este hermoso mensaje. Dice por acá, buenos días, señor Jorge Luis. Podría mandar un saludo a Tomás Martínez de parte de Francisco. Todos los días te escuchamos en Pajapan. Pues muchísimas gracias por ahí, Tomás Martínez y Francisco, el tremendo Pancho. Y Tomás, gracias por estar escuchando allí en Pajapan. Un fuerte abrazo para ustedes. Qué lindo de veras. Gracias por escuchar a la frecuencia de La Morena FM y que les encante la programación.
2: Lo puede complacer con una canción de Tavo Morales, La Cobra, porfa, señor Jorge Luis. Muchas bendiciones en este día y que siga mejorando su salud.
0: Gracias, mi chavo, muchísimas gracias. Vamos a buscar el tema, vamos a buscarlo. La verdad no sé ni quién sea Tavo, pero bueno, ahorita está por ahí el rompecocos, el Google, y automáticamente lo buscamos, ¿sale? Órale, pues. Vamos a... Muy buenos días, señor Jorge Luis Sánchez. Ya es martes, ni te cases ni te embarques, afirmativo de yes. Por favor, salúdame a mi compa Carlos Mijangos, que se encuentra laborando en una de las unidades de limpia pública de la Villa de Allende, escuchando a La Morena todo volumen. Eso es todo, Carlitos. Carlos Mijangos, gracias. Porfa, con la melodía, yo sin música no puedo trabajar, de Alfredo y sus teclados. Y para toda la banda de limpia pública de Villa de Allende, que día con día se la rifan para dejar limpias nuestras calles de nuestra preciosa Villa Allende. Saludos y bendiciones. Estamos trabajando. Trabajando andamos con La Morena 90.1 a todo volumen, nos dice Roberto Pizano, allá en el Paso de Lanchas, en su flamante Aguabús, el 01, el Chacaltianguis. Ok, recordando a su bella y hermosa tierra de Roberto Pizano, Chacaltianguis, Veracruz, pues le mandamos un fuerte abrazo y muchas bendiciones. Dice por acá otro saludito. Hola, muy buenos días, Jorge Luis. Quiero que le ponga las mañanitas a la señora Micaela López Calderón, que hoy está cumpliendo 82 años. Ella nos escucha en Nanchital, y también para mi esposo, que cumple 53 años el día de hoy. Póngale las mañanitas. Bueno, pues vamos a ponérsela. Muy buenos días otra vez por acá. Quiero que le mande las mañanitas a mi esposo, que trae el taxi 397 de Nanchital, taxi 397 de Nanchital, que hoy está buscando para el pastelito. De parte de su esposa Panchita, la huesera de la Congregación del Chapo, saludos para usted, señora Panchita, la huesera del Chapo. Y vamos a enviarle las mañanitas para los cumpleañeros hoy en su día. Esperemos que la pasen muy bien y que cumplan muchos años más de vida. Micaela López Calderón, y para el conductor del taxi, el 397, que anda buscándole para el pastelito el día de hoy. Esperemos que la pasen muy, pero muy bien.

Buenos días, Jorge Luis. Feliz martes. Un fuerte abrazo desde Ciudad Juárez, de parte de Lucho. Acá te sintonizamos. Puedes saludar a mi hijo por su cumpleaños. Se llama José Miguel Vega Limón. El cumpleañero José Miguel Vega Limón. Le mandamos un fuerte abrazo. Muchas bendiciones y que la pase muy, pero muy bien donde quiera que se encuentre.

Directamente de Comalcalco, Tabasco, hasta Villa Allende llega Estelita Bozada Pérez. La saludamos con mucho afecto, mucho cariño a Estela Bozada Pérez. Nos escucha toda la familia Bozada Pérez allá en Villa Allende. Allí en la calle Jesús García y Revolución, ahí se encuentra Estelita Bozada. Le mandamos un fuerte abrazo a la paisana de Comalcalco, Tabasco, que trae el comal abrazado debajo del brazo. Ahí lo trae el comal, Estela Bozada. Un fuerte abrazo, gracias por escuchar a la Morena FM. Para Raquelita y Dora María, Isidro González, allá en la colonia del Abulón de Agua Dulce, siempre nos escuchan, allá en el Abulón. Dora María, Isidro González y Raquelita, gracias por estar en sintonía. Para la señora Leti, la conductora del taxi número 100, taxi número 100, nuevetito de paquete. Señora Leti, un fuerte abrazo para usted que siempre nos escucha y le encanta la buena música de La Morena FM.

0: Y Tropirroyo volumen número 8. Escuchamos también Yo sin música no puedo trabajar del Pulpo y por supuesto Juguito de Piña con el Super Show de los Vázquez.
1: Son las 9:47.
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0: Y bien, vamos a continuar con más buena música. Gracias por marcar nuestro número telefónico al 921-139-0011. Vamos a enviar saludos hasta Ciudad Juárez. Allí en Ciudad Juárez nos escucha el cumpleañero José Miguel Vega Limón. Los saludamos con mucho cariño de parte de sus padres, hermanos, familiares y de amigos que lo quieren mucho. Hasta Ciudad Juárez, a José Miguel Vega Limón, esperemos que la pase muy, pero muy bien. Dice por acá, hay un saludito, vamos a checarlo porque si nos va, ¿dónde está? Ya se fue, aquí está. Muy buenos días, señor Jorge Luis. Saludos para todos los radioescuchas de La Morena FM, la más buena. Para el señor Ciro Rodríguez, allá en Barrillas. Saludos también para Lupita, de Limpia Pública. Para Enrique. También para el Changuito, que nos escucha de parte de Pablo Barrientos, el super dragón de los teclados. Un fuerte abrazo para Pablo Barrientos, para sus compañeros y cada uno de sus amigos que laboran allá por la Limpia Pública. Un fuerte abrazo para todos ustedes. Esperemos que tengan el mejor de los días y gracias por seguir la huella de la más buena de Coatzacoalcos. Buen día, señor Jorge Luis. ¿Nos puede mandar un saludo aquí en la Transísmica y Abasolo? Todos los días los escuchamos. Soy Liliana. Dice, les escuchamos, señor. Liliana, a la señora Marranchel, que está desayunando unas picaditas de carne de chinameca. Que tengan un excelente día. Pues muchas felicidades allí en Transísmica y Abasolo para Liliana y Moranchel, que están desayunando. Pues fuerte abrazo, muchas bendiciones y éxito por siempre. Buen provecho, chicas guapas. Gracias por escucharnos. Buen día, Jorge Luis. Favor de complacer con una melodía de los Sembers. Saludos a mi mamá que le está lavando ropa. Yo estoy barriendo mi patio con la pala y el machete para dejarlo limpio para este fin de semana. De Yoli de Aguadulce, Veracruz, nos escucha Yoli allá en Aguadulce. Un fuerte abrazo para la chica que está barriendo con el machete, la pala y la escoba. Y para la mami que está lavando ropa. Un fuerte abrazo para ustedes. Gracias por seguir la huella de la más buena de Coatzacoalcos. Buenos días, Jorge Luis. Espero que se encuentre muy bien. Me puede mandar a felicitar y poner las mañanitas para la joven Isela Santiago, que hoy está cumpliendo años. Hoy, 29 de septiembre, cumple años. 29 años de edad, de parte de sus tíos Ángel y Miriam, de sus primos Eric y Alexis, deseándole que cumpla muchos años más de vida y que la pase muy bien de parte de Izhuatlán del Sureste. Muchas gracias, Jorge Luis, y que tenga un bonito día. Igualmente para ustedes y para la cumpleañera, esperemos que la pase muy bien, Isela Santiago, que hoy está cumpliendo años. La felicitamos y le mandamos sus mañanitas.

0: Morales y su esencia musical es la maravilla de Minatitlán en estos momentos, señor Jorge Luis. Y está en las redes sociales. Un tecladista es la sensación de Minatitlán, Veracruz, México. Tabo Morales.
1: Órale, pues vamos a buscar al Tabo Morales con mucho gusto a través de las redes sociales para localizar su música, ¿sale? Órale, pues. Muy buenos días, Jorge Luis. Espero que esté bien toda tu familia. Te quería pedir que si me puedes poner la canción del baile del bong de Checame, el mago de los teclados, por favor. Y que Dios te bendiga hoy y siempre. Cuídate, amigo. Muchísimas gracias.

0: Gracias, sea quien seas, no tiene nombre, no tiene nombre. Ok, Ángel, ok, muchísimas gracias por escucharnos y disfrutar la buena música de la Morena FM. Vamos a continuar con más música. Vamos a enviar saludos por acá, otro mensajito de voz que nos hacen llegar. Vamos a escucharlo.
1: Buenos días, Jorge Luis, buenos días.
0: A sus órdenes.
1: Y estimísimo Carlitos, echando la flojera.
0: Ya me imagino.
1: Echando la flojera y escuchando la mejor estación, la Morena. Ay, bendiciones, Jorge Luis, aquí estamos, ya sabes.
0: En la vacation está Carlitos. Está en vacation, pues un saludo especial para él y para su familia. Ahí tiene a sus tres chamacos meciéndolos, porque tiene un titipuchal de muchachitos. Yo no sé cómo le hace para mantener a tanta gente y luego dos, tres hogares al mismo tiempo. ¡Está cañón!
2: Buenos días, hermano Jorge Luis. Bendiciones. Aquí saludándote nuevamente como todos los días.
0: Gracias.
2: Bendiciones para ti, que estés bien. Qué bueno que te seguimos escuchando, gracias a Dios, ya es martes. Pues a ver si me podías complacer con una cancioncita.
0: Sí.
2: La del Gangoso, por favor.
0: Ahorita la buscamos.
2: Saludos acá a tu amigo Mario desde Dunas. Puedes mandar un saludote ahí a los muchos mayores, al Farfán, al Iván Farfán y a su patita de conejo, Gustavo Chalé.
0: Claro que sí, con mucho gusto. Ay, ay, ay, ¿qué pasa? ¿Pero qué es eso? A ver, permítame, estábamos en el mensaje. Dios mío, se cortó esta cosa. Ok, ahí está.
2: Nos están escuchando allá en San Martín, igual, maestros de la cuchara grande. Aquí saludándote tu amigo Mario Mendoza. Un saludo y bendiciones, hermano. Y ahí si me puedes poner la cancioncita, por favor, del Gangoso. Buen día y bendiciones.
0: Sale, va para allá con mucho gusto, ¿eh? Órale, pues, fuerte abrazo y vámonos con más música. Éxito de los grandes en la número 1.

0: Son las 10 y 10 minutos.
1: A través de la frecuencia de la Morena FM escuchamos al Super Dragón y su fuego tropical con esto que se llamó La Tengo Como Burro. Escuchamos el manicero con el araña de los teclados y los embers. Dime qué comes, Morena.
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1: Y con la buena música continuamos a través de la frecuencia de La Morena FM. Muchísimas gracias por marcar nuestro número telefónico, el 921-139-0011. Saludando, allá en la colonia Constituyente se encuentra el señor Severiano Hernández, el nevero que se estaciona ahí enfrente del Colegio San Ángel, en ese puerto de Coatzacoalcos, un señor de sombrero blanco con su triciclo azul, ahí enfrente del Colegio San Ángel, ahí se estaciona a vender sus nieves, se llama Severiano Hernández. Los saludamos con mucho cariño en la colonia Constituyentes. Nos informa que estuvo de vacaciones algunos días, como un mes, allá por su bello y hermoso estado de Oaxaca, disfrutando todo el calor de la familia oaxaqueña. Hola, hola, buenos días.
3: Buenos días.
1: Sí, ¿a quién saludamos?
3: Mire, quiero mandar un saludo para mi hija Yaritza García Vera.
1: Sí.
3: Que hoy está cumpliendo año.
1: Sí.
3: Y quiero si le podían poner una canción.
1: Claro que sí, señor.
3: De los Ángeles Azules y 7 años.
1: Si se puede alejar un poquito del audio que se está viciando.
3: Sí, de los Ángeles Azules, 17 años.
1: 17 años.
3: De la López Mateos.
1: ¿Cómo se llama la cumpleañera?
3: Yaritza García Vera.
1: Yaritza García. Ok. Le mandamos su mañanita, ¿qué le parece?
3: Sí, por favor, muchas gracias.
1: Órale, pues Dios me lo bendiga, cuídese mucho.
3: Gracias.

Buenos días, señor Jorge Luis. Favor de saludar a la señora Sabina del barrio tercero de Cosoleacaque. Si le puedes dedicar la canción del pasito del bebé. Excelente día para usted. Para ustedes también, mis amigos de Cosoleacaque, de allá de el barrio tercero, que siempre nos escuchan a todo volumen. Y más la señora Sabina, que le encanta la buena música y practicar los pasitos prohibidos para prepararse para los bailongos que próximamente estarán allá por Cosolia. Hola, quiero mandar un saludo a mi abuelita Rosa, que anda lavando, y también para mi tía Chabelita, que está de floja como siempre, de parte de su sobrina Isabela, que la quiere mucho. También dígale a mi abuelita que me mande para la coca. Ah, bueno, te escucha en Villa Allende. Me puedes poner la canción de la abejita chiquitita, con mucho gusto se la pasamos a través de la frecuencia de la Morena FM. Gracias. Dice por acá, oye Jorge Luis, hay una rola que está muy de moda ahorita, se llama La Adivinanza, ¿sí? La tocan los corralejos del Majagual, si la tienes por favor, está chida esa rola, la tocan también Master Cumbia, la acaba de grabar Master Cumbia, y está chida, chida y coqueta. Déjame buscarla y con gusto te la proyectamos, ¿sale? Roberto Pizano, ahí en el Paso de Lancha, nos escucha a todo volumen. Un fuerte abrazo, muchísimas gracias. Dice por acá, buenos días amigo Jorge Luis, aquí escuchando La Morena del Taxi, 4987, José Juan, saludos y bendiciones José Juan, gracias por estar ahí siempre presente en La Morena FM.

0: Son las 10 y 24 minutos.
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3: Así es, señoras y señores, vamos a continuar con más buena música. Muchísimas gracias por continuar en sintonía de la más buena de Coatzacoalcos. 10 de la mañana ya con 24 minutos. Vamos a enviar saludos. Dicen por acá, a favor de saludar, buen día, le pueden mandar saludos a Guadalupe de Jesús y a Julio Alvarado, al Puche. Y dice que si pone la canción de Roberta, Cállate los ojos. Ok, vamos a buscarla. ¿Sale? Órale pues. Hay otro saludito por acá, vamos a enviar saludos. Hola, buenos días, como siempre, un gusto escucharlos. Solicito un saludito con cariño para Iki, que está contento escuchando la mejor estación en FM allá en la Venta Tabasco. Iki es un lorito, es un cotorrito que escucha la música y se pone a bailar. Es un loro, un lorito, un cotorrito viejo, pero ahí está. Iki le gusta la buena música y bailar al ritmo de la Morena FM. Hola, hola, buenos días.
4: Buenos días, señor José Luis.
3: A sus órdenes, señor.
4: Le llama al Macoy, aquí de Nachital, Veracruz.
3: Eso es Toño Macoy.
4: Quiero que me ponga una melodía con la del Garrobo.
3: La del Garrobo de Carmito y los Supremos.
4: Ándale, que esa me gusta bastante, esa música.
3: Órale, pues.
4: Y quiero mandarle un saludo a la banda que está muy achicopalada aquí en Inachamba.
3: Unos cintarazos son los que quieren para que se ponga a trabajar, hombre.
4: Quiero que me salude al Toro.
3: Aquí al Toro.
4: A Bonilla, sí. Al Chiquilín.
3: Sí.
4: Y al Héctor.
3: Órale, pues, Bangoy.
4: Un saludo a todos. Y un saludo por aquí, mi cuate, el conductor más del trabajo, al Gallo Claudio.
3: Al Gallo Claudio. Sí. El que dice, uy, uy, uy, uy.
4: Sí, mándame el saludo y ahí póngame la del Garrobo porque empecemos a movernos ahí.
3: Órale, pues, Macoy, con mucho gusto, ¿eh?
4: Que Dios me lo bendiga.
3: Igualmente, fuerte abrazo. Órale, pues, para el Gallo Claudio. Dice, uy, uy, uy, uy, no soy tu hijo, soy tu papá. Y no sé cómo es. Ok, vamos a continuar con la música. Sí, así es el Gallo Claudio, ¿verdad? Un gallote gordote, así había un compañero, un venezolano allá en nuestro trabajo. Había un venezolano que así le decían el Gallo Claudio. Ay, qué onda, Dios mío. Ok, vamos a continuar con más música a través de la frecuencia de la Morena FM. Nos vamos con esto que dice y suena.

0: total, en este corte musical escuchamos tres excelentes
1: temas. Y 43 minutos.
0: Musical, escuchamos tres excelentes temas. Éxito de los grandes, Hugo Ruiz, El bebé de los teclados, El pasito del bebé. Escuchamos también a Los Ángeles Azules con 17 años y, por supuesto, la magnífica voz de Chely Santos, La perla del Caribe, con la de Los ojos negros, lo más reciente en su lanzamiento musical. 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
0: Vamos a continuar con más música, señoras y señores. Vamos a continuar con más buena música para todos ustedes, mi gente linda bailadora. Ni este martes 29, ya se está gastando el mes. Martes 29 de septiembre del 2026, dice por acá, saludos y bendiciones, Jorge Luis.
2: Buenos días, amigo Jorge Luis Lucio Sánchez.
0: Buenos días.
2: Acá reportándose en Arteco, en Apaisano, ya recorriendo toda la bella ciudad de Coatzacoalcos, de Veracruz, México. Por favor, si puede poner la rola Las Africanas de los Junior Clan. Un saludo para toda la banda de Cuatro Letras que anda dándole duro a la chamba. Aquí estamos escuchando la 90.1, La Morena.
0: Aprovecha los agujeros antes que los tapen, ¿eh? Antes que los tapen, porque ya los están tapando. Hay que aprovechar los agujeros antes que los tapen. Por ahí, Narteco Na, Noel Martínez. Gracias por sintonizar la número uno. Ok. Dice por acá: buen día, mi estimado Jorge Luis, saludos a la estación número uno, La Morena. Mándanos saludos a los talleres, al maestro del taller, el maestro Capulina, a su ayudante, el Chafirete. Le mandamos saludos a su cuñado, el Percherón, órale. Bueno, para el Percherón, con mucho gusto, va para allá el saludo. Esperemos que la pase muy bien. Gracias por escucharnos siempre, mis amigos. Un fuerte abrazo para ustedes. Hay un mensajito de voz que nos hacen llegar.
3: Jorge, mándame una canción, Jorge. Una canción, Jorge. Ponme, porfa, el canta la canción, Oscar, el hijo. Llorarás. Jorge.
0: Habla como el gallo Claudio. ¡Uy, uy, uy, uy! Ok.

0: Son las 11 y 16 minutos.
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0: Son las 11 y 22 minutos.
1: Y vamos a continuar con más música en la hora de Chicoche y la crisis. Muchísimas gracias por estar en sintonía. Qué lindo, qué buena onda de mi gente. Mi gente que le encanta la buena música y más la de Chicoche y la crisis, recordando esos momentos tan hermosos que vivimos en nuestra juventud con los bailazos que se armaban con Chicoche y la crisis. Mi estimado Jorge Luis, excelente día. ¿Será que me puedas poner el tema de pram pam pam pam pam para mi prometida Guadalupe Moreno? Ella te está escuchando en el LP 273 que conduce el conocido Changuito. Serás invitado de honor. Ya está, ¿eh? Ya está, mi chavo. No me vayas a dejar fuera de este bodorro y de este bodorro, de este fiesto, no, no, no. En donde van a contraer nupcias estos chamacos. Los saludamos y felicitamos al Changuito y, por supuesto, a la chica, que le envía muchos saludos, muchas felicitaciones, que la pase muy bien. Así que para la prometida Guadalupe Moreno, de parte de su gran amor, ella labora en el 273 que conduce el Changuito. Me dicen que soy invitado de honor, ¿eh? Así que ya está anotado y apuntado. Hola, buen día. A favor de mandar saludos al Muche, que anda trabajando de parte de las cocineras del comedor Nueva Calzadas con la canción Donde te agarró el temblor. Con mucho gusto se lo pasamos inmediatamente. Se lo pasamos con muchísimo gusto. Así que gracias por escuchar la hora de Chicoche y la crisis. Y nos vamos con esto que está buenísimo.

0: Son las 11 y 32 minutos. 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

0: Son las 11 y 40 minutos.
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3: Así es, señoras y señores, vamos a continuar con una música de Chicoche y la Crisis. Lo mejor de su repertorio, la historia musical de Chicoche y la Crisis, está aquí en la Morena FM. Agradeciendo todas las llamaditas, todos los mensajes que nos hacen llegar. Muchísimas gracias por estar en sintonía. 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

Muchísimas gracias por estar en sintonía de la frecuencia, la número uno de Coatzacoalcos. Dice por acá, don Jorge Luis, buenos días. Ayer le pedí la canción de Chucho Se Pone Checho y no me la puso. Ahorita se la pasamos con mucho gusto para saludar a todo el auditorio que nos sintoniza a través de la frecuencia de la Morena FM. Vamos a enviar saludos por acá. Vamos a enviar saludos, nos dicen, favor de saludar a Yaritza García Vera, cumpleaños el día de hoy en la colonia López Mateos. Yaritza García Vera, la saludamos de parte de su papi y de toda la familia que la quiere mucho. Para la conductora del taxi número 100, a la conductora del taxi número 100, la señora Leticia, o de cariño le decimos Leti, a la señora Leti un fuerte abrazo, gracias por estarnos acompañando a través de su flamante taxi. Para Severiano Hernández, el nevero de la Constituyente, ya expendiendo sus nieves allá frente al Colegio San Ángel, ahí se para todos los días, pues son nieves de coco y de vainilla, riquísimas por cierto. Un fuerte abrazo y muchísimas felicidades, gracias por estar en sintonía de la Morena FM. Continuamos con más música en la hora de Chicoche y la Crisis, y Chucho, Chucho Se Pone Checho.

Así es, señoras y señores, cuando son ya las 12 del día en punto, las 12 en punto, continuamos con más buena música. Ya nos vamos en la hora de Chicoche y la crisis, hombre, ya se gastó, ya se terminó como el mes de septiembre que se está acabando, solamente le falta un día, nada más uno. Y adiós, como dice el tabasqueño, adiós. Ok, vamos a enviar saludos con mucho gusto. Hasta Paraíso Las Dunas, allá en Paraíso Las Dunas nos escucha la señora Jiménez y la señora Jiménez amablemente nos manda bendiciones y éxito por siempre en la Morena FM. Dice que le encanta la programación y la hora de Chicoche y la crisis que está que cállate los ojos. Así que señora Jiménez, un fuerte abrazo para usted, muchísimas gracias por sus palabras, gracias por sus buenos deseos, esperemos que también la esté pasando muy bien y tenga un excelente día. Muchos abrazos, besos y apapachos para usted y a su apreciable familia. Allá en Paraíso Las Dunas nos escuchan a todo volumen la señora Jiménez. Gracias por estar en sintonía y ya nos vamos en la hora de Chicoche y la crisis y esto que dice se tambalea.

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3: Buenas noches, secretario.
4: Buenas noches, señor juez. ¿Cómo se siente de salud?
5: Campana, creo que he tenido un gran acierto al mudarme de casa.
4: Ah, ¿pero se mudó usted?
5: Sí, antes vivía en la esquina de Texas y estaba flaquito, flaquito como una aguja. Pero me mudé para el malecón y el aire del mar me ha puesto hecho un mulo.
4: ¿De veras?
5: Y bien que sí. ¿Sabe cómo me dicen ahora?
4: ¿Cómo?
5: El mulo del malecón.
4: ¿Y cómo le decían antes?
5: La espina de Texas.
4: Caramba, señor juez. Pues no sabe cuánto me alegro de que se haya puesto usted también.
5: Gracias.
4: Porque a mí me encanta verlo saludable, contento y lleno de optimismo.
5: Muchas gracias.
4: Y todos los días, antes de acostarme, rezo por usted para que se sienta bien y no tenga problemas con la salud.
5: Muchísimas gracias. ¿Ya terminó?
4: Sí, mi jefe.
5: Póngase tres pesos de multa por guataca.
4: Pero
5: vamos a ver si trabajamos. A ver qué caso tenemos hoy.
4: Bueno, señor juez, lo que tenemos hoy es una paliza.
5: ¿Una paliza? ¿Qué paliza fue esa?
4: Le voy a explicar. ¿Usted se acuerda de un viejuco que parecía medio bobera y que llevaba relaciones amorosas con Nananina?
5: Usted se refiere a don Hipólito del Queque.
4: ¿A ese mismo?
5: Sí, lo recuerdo. ¿Qué fue lo que hizo?
4: Agarró un bastón y le entró a palos a Perico Jovellanos y Campo Florido.
5: ¿Al poeta?
4: Sí, señor, al poeta.
5: ¡Qué horror! Llamen el acto a lo complicado en ese poeticidio.
4: Enseguida, señor juez. Luz María Nananina.
6: Aquí como todos los días.
4: Hipólito del Queque y Estupiñán.
7: A sus órdenes.
4: José Candelario Tres Patines.
8: A la reja.
4: Y Perico Jovellanos y Campo Florido.
9: Servidores.
5: Bueno, vamos a ver qué es lo que sucede hoy.
9: ¿Se lo puedo explicar en verso, señor juez?
5: Ay, explíquemelo en verso. ¿Qué le pasa a usted?
9: Pues me pasa, señor, que tengo el lomo, que no le cabe más mercurio cromo. Que tengo en la cabeza dos chichones que parecen dos plátanos pintones. Y que tengo hecho tiras el pellejo a causa de las iras de ese viejo que a pesar de su cara de boniato me ha salido un traidor y un insensato.
7: Óyame, poetica, no me diga boniato porque voy a buscar el bastón y le entro a palo otra vez. Mire cómo.
6: Pero óyeme, hipo.
7: No, nada, nada de hipo. Y usted no se meta porque puede coger su bastonazo vos también.
5: Momento, don Hipólito. Absténgase de amenazar a nadie en este juzgado, lo mando 180 días al castillo del príncipe.
10: No, no, no, viejito, perdona, pero es que, óyeme, a don Polito no le puede mandar al castillo del príncipe.
5: ¿Cómo que no?
10: No, fíjate en su edad, chico, lo tiene que mandar al castillo de Santo Venia.
7: Óigame, tres pasillas.
5: ¡Silencio! No quiero discusiones aquí. El caso fue que don Hipólito le dio una paliza a usted, ¿no es eso, Perico?
9: Sí, señor. Ese pérfido sujeto agredióme de un modo tan villano que yo creo que en todo el esqueleto no me queda ni un solo hueso sano.
5: Entonces hoy no es Tres Patines el acusado.
10: El acusado yo. Si tú lo piensas, me infliges la mayor de las ofensas. Pues yo soy una tierna criatura que le hacen los mandados a mamita. Y que...
5: ¿Qué manera de hablar es esa,
10: Tres Patines? Oye, no me haga eso nunca, a partir así...
5: ¿Qué manera?
10: Para la de los consonantes, partirla en el aire.
5: ¡Cállese la boca!
10: ¿Yo no puedo hablar en verso también?
5: No, señor.
10: ¿Y por qué yo no y el Perico sí, chico?
5: Porque Perico es poeta y usted no.
10: No hable bobería, chico. Yo soy el mejor poeta que hay en todo el archipiélago de las Natillas, chico.
5: ¿De las qué?
10: De las Natillas.
5: Será de las Antillas, Tres Patines.
10: Bueno, ese no es otro archipiélago distinto.
5: No, señor, es el mismo.
10: ¿Sí?
5: ¿Y desde cuándo acá es usted poeta?
10: Hombre, por Dios. Figúrate tú que yo soy el autor de dos poesías que se han hecho famosas en el mundo entero.
5: Ah, sí, ¿qué poesías son esas?
10: Bueno, una de ellas dice, oye eso,
5: ¿sí?
10: Si te pica la nariz, no te rasques en los pies, porque no consigues nada aunque te rasques un mes.
5: Hágame el favor, ¿y cómo dice la otra?
10: No, la otra es distinta completamente. La otra, fíjate, dice, cuando te pica los pies, no te rasques la nariz, pues por mucho que te rasques, no te sentirás feliz.
5: Un momento, Tres Patines.
10: ¿Eh?
5: Esa es la misma poesía de antes virada al revés.
10: Bueno, porque es un estilo poético nuevo que hay ahora, que se llama poesía de ida y vuelta.
5: Aunque de ida y vuelta, ¿no? Bueno, vamos a dejar eso así. A ver, ¿por qué le dio don Hipólito esa paliza a Perico?
8: Porque es un salvaje, señor juez, con unos celos estúpidos que no tiene justificación ninguna.
10: Sí tiene justificación. Y no me digas salvaje porque me peleo contigo y se acaba aquí mismo nuestro noviazgo.
8: Bueno, chico, por mí ya te puedes estar peleando. Los que me sobran a mí son novios, para que usted lo sepa.
10: Sí, claro, sí, pero ninguno es tan bonito como yo. Diga la verdad, señor juez, diga.
5: ¿Cómo me va a preguntar usted eso a mí, compadre? Y hagan el favor de aclararme una cosa ahí. ¿Ustedes son novios?
10: Sí, señor. Nananina es novia mía desde hace 2 meses. ¿Le importa a usted algo?
5: No, a mí no. ¿Pero usted quería decir algo, Tres Patines?
11: No, nada. Deja que don Hipólito se siga haciendo ilusiones.
5: Ah, ¿lo dejo que se siga haciendo ilusiones?
11: Sí, chico. Precisamente yo tengo un versito que dice así. Oye esto.
5: A ver.
11: Un viejuco a una señora le dijo un día, te quiero. Ella dijo, pues soy tuya. Y en eso tocó el lechero.
5: Ah, bueno, está bien entonces.
11: Sí, debe.
5: Sí. En fin, la paliza se la dio don Hipólito a Perico por celos, ¿no es eso?
8: Sí, señor, porque resulta que Hipólito, cuanto más viejo se pone, más celoso se vuelve.
9: Exactamente, señor juez. Usted sabe que hay un refrán que dice así. El hombre y el oso, cuanto más viejo, más celoso.
11: No, ese refrán ya está reformado, chico.
9: ¿Cómo que está reformado?
11: Sí, ahora dice así, el hombre y el grillo, cuanto más viejo, más pepillo.
5: No me diga, ¿quién le hizo esa reforma?
11: Yo, chico.
5: ¿Y usted se dedica a reformar refranes?
11: Bueno, ahora no, pero ahora me dedico a hacer adivinanza, ¿no?
5: Dime cuenta, usted se dedica a hacer adivinanza.
11: Sí, ¿tú quieres que te ponga una vez si la endevina?
5: A ver, dígamela.
11: Fíjate bien, es fácil.
5: Sí.
11: Digo, parece fácil, pero es difícil.
5: Sí.
11: Dice, blanquita como la nieve y el ternero se la bebe. ¿Qué cosa es?
5: Blanquita como la nieve y el ternero se la bebe.
11: Sí.
5: ¿La leche?
11: ¿Quién te lo dijo?
5: Nadie, lo acerté yo.
11: Seguro, júrame que no se lo preguntaste a ternero ese.
5: ¿Cómo le voy a preguntar yo nada a un ternero, Tres Patines? Blanquita como la nieve y el ternero se la bebe, está clarísimo que tiene que ser la leche.
11: Bueno, entonces te voy a poner otra un poquitico más difícil. Fíjate bien a ver si la endivino, ¿eh?
5: A ver, dígame.
11: Camina por una vía y no es ni tren ni tranvía. ¿Qué cosa es?
5: ¿Cómo? Camina por una vía y no es ni tren ni tranvía.
11: Sí, ¿qué cosa es?
5: Si camina por una vía y no es ni tren ni tranvía, no sé qué cosa es.
11: La leche también, chico.
5: ¿Y la leche camina por una vía?
11: Sí, por la vía digestiva del ternero.
5: Póngale un ternero de multa a este hombre, secretario. Vamos a aclarar lo de la paliza esa. ¿Qué le hizo Perico para que usted lo agrediera de ese modo, don Hipólito?
8: Nada, señor juez, absolutamente nada.
5: No puede ser, Nananina. Algo tuvo que hacerle a usted para que don Hipólito le diera esa paliza tan tremenda. ¿No es así, Perico?
9: No, señor. La paliza que ha citado me la dio cuando estaba descuidado. Y le puedo jurar por mi mamita que fue injustificada y gratuita.
10: No, señor, un momento. Gratuita, sí. Porque yo no le cobré nada por dársela. Pero injustificada no.
8: Injustificada también. Y si no, diga, ¿qué fue lo que le hizo él?
10: Ay, ¿es usted quien me lo pregunta? Óigame, señor juez. Esa mujer a la que yo pensaba darle mi apellido, fíjese bien, el apellido Queque, que es un apellido ilustre por todos lados, hasta por la parte donde lleva el merengue, faltó al sagrado compromiso que tenía conmigo y se fue al baile con ese poeta.
9: ¿Conmigo, dicho veis? Dios os socorra. Pues no hay duda, señor, de que estáis loco. Señor juez, que lo lleven a mazorra porque tiene goteras en el coco.
10: Yo no tengo goteras en ningún lado. Tanta bobería. Usted fue a un baile con mi novia y eso yo no se lo consiento a nadie.
11: No. La verdad es que el hombre tiene razón, chico. Yo no lo quería decir, pero la conciencia me obliga.
5: ¿Y a usted quién le ha preguntado nada? ¿Usted tiene algo que ver en este caso?
11: ¿Cómo no, chico? ¿Cómo no? Yo vengo de testigo de decir la verdad,
5: chico. ¿La verdad? ¿Será la primera vez que la diga en su vida?
11: Sí, la primera porque... No, chico, no, yo digo la verdad siempre.
5: ¿Seguro que la dice siempre?
11: Sí, siempre que no me perjudique a mí, chico. Y como ahora no me perjudica, pues...
5: Ah, vamos, entonces, don Hipólito, usted agredió a Perico porque Perico fue a un baile con su novia, ¿verdad?
10: Sí, señor. Sí, porque no es que fuera al baile solamente, señor juez.
5: ¿No?
10: Después del baile se fueron a cenar a un reservado.
8: Que fuimos a un Señor juez, ¿ah? Este hombre está loco. Pido que lo examine un médico.
5: Lo siento, pero aquí no hay ningún médico.
8: Bueno, que lo examine un veterinario, ¿verdad?
5: No hay veterinario tampoco.
10: No, ni aunque lo hubiera. Yo no me iba a dejar examinar por él, porque yo no estoy loco, señor juez. Lo de Perico y la Nananina, esa es la pura verdad.
5: Usted los vio en la jugada esa, ¿no?
10: No, yo no los vi.
5: ¿Y entonces cómo lo sabe?
10: ¿Que cómo lo sé? Dígaselo usted mismo, Tres Patines.
11: No, a mí no me metan en lío, chico, porque la verdad
10: pero,
11: es que...
10: Pero, ¿cómo no lo vamos a meter, compadre?
7: ¿Por quién sé yo todo eso entonces? ¿Por quién me enteré yo de lo de Perico y Nananina?
11: Ah, yo no sé, chico. ¿Quién fue que se lo dijo? No sé, chico.
7: Pero ¿cómo me va a preguntar que quién fue que lo dijo? ¿No me lo dijo usted mismo?
11: No, don Hipólito, no se ponga ahora a enredar la pita, que yo no le dije a usted absolutamente nada.
7: ¿Que no me...?
11: No.
7: Pero venga acá, compadre. ¿Usted no me dijo a mí que había visto a Perico saliendo de un baile con mi novia?
11: No. Lo que yo le dije fue que lo había visto saliendo de un baile con su novia.
7: Eso es, con mi novia.
11: No, señor, con su novia, con la novia de él, con la de Perico.
7: ¿Pero cómo? ¿Pero no era con Nananina entonces?
11: No, viejo, yo no le dije nada de Nananina, chico.
7: ¿Que no me dijo nada de...? Espere, que ahora me acuerdo de una cosa. ¿Usted no me dijo a mí que después de eso habían ido a cenar a una fonda?
11: Sí, porque fueron a una fonda que yo lo vi, chico.
7: ¿Y no me dijo usted que estaban en un reservado?
11: Sí, en un reservado, que yo lo vi también, chico.
7: ¿Y cuando yo le pregunté si Perico estaba en ese reservado con luz, usted no me dijo que sí, que estaba con luz?
11: Sí, porque no estaban a oscura, compadre. La luz del reservado estaba encendida.
7: Ay, Dios mío, hágame usted el favor. Perdóname, Nananina, mijita, por haber dudado de ti.
8: Está bien, te voy a perdonar, pero eso sí, nuestras relaciones se acabaron ahora mismo.
7: Pues, ¿qué le vamos a hacer? Se acabaron.
11: Total, chico, para lo que iban a hacer, chico.
7: Y perdóname la paliza que te di, Periquito viejo. Fue un momento de ofuscación que lamento en el alma, ¿sabes?
9: Está bien. Si me habláis en ese tono, me siento conmovido y os perdono.
7: Y perdóneme usted también, señor juez. Usted se habrá dado cuenta ya de que todo fue una confusión.
5: Lo perdono también, don Hipólito.
7: Y en cuanto a usted, Tres Patines...
11: No hay problema, chico, para que usted vea que hoy todos somos buenos. Yo lo voy a perdonar también a usted, chico.
7: No, que a usted yo no le voy a pedir perdón, ¿no?
11: Ah, no.
7: No, hombre, ¿qué va? A usted lo que le voy a hacer es romperle la nariz aquí.
5: No, don Hipólito. No, aquí no. Rómpaselas afuera, hágame el favor.
11: No, le dé su consejo, chico. ¿Cómo le va a decir eso con la clase de paliza que da este hombre?
5: Porque usted se lo merece, Tres Patines. Usted fue quien formó todo este lío con esa manía suya de no hablar nunca claro.
11: Pero si yo hablo claro, chico, lo que pasó fue...

0: fue que cuando yo hablé con don Hipólito, sí, no atendí bien en la conversación porque estaba sacando una adivinanza y tenía la cabeza en
1: el... Ah, estaba sacando usted una adivinanza.
0: Sí, una adivinanza. Seguro que tú la aciertas en cuanto te lo digas.
1: Sí, ¿cómo es?
0: Fíjate bien, un animal de tres patas que se encarama en la mata. Le gusta mucho la gata y da una tremenda lata. ¿Qué cosa es?
1: Espera, un animal de tres patas.
0: Sí.
1: Que se encarama en las matas.
0: Sí.
1: Que le gusta mucho las gatas.
0: Sí.
1: Y que da una tremenda lata.
0: Sí, ¿no lo adivinas?
1: No, ¿qué animal es ese?
0: El gato, chico.
1: ¿Cómo el gato? Los gatos tienen cuatro patas, tres patines.
0: ¿Y no puede haber un gato que sea cojo?
1: Escriba ahí, secretario.
2: Venga la sentencia.
1: Hipólito no es culpable porque se ha visto clarito que el único responsable fue José Candelarito. 30 días yo le aflojo por culpar a Nananina. Y por ese gato cojo, 180 de propina.
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0: Lo menos ha pasado una hora desde que llegamos. La caminata fue larga. Y si yo me fatigué, ese hombre también. Ahora debe estar profundamente dormido. Dispararé sobre el sitio donde lo había acostado. El primer fogonazo me servirá de guía. Y no quedará vivo. Y mi pistola. Debo entrar con ella lista.
1: Bajo el puente de ferrocarril, el rumor del río y el silencio imponente de la noche, Leopoldo Salinas, empuñando su pistola, llega hasta la puerta entornada de la caseta de la bomba de agua. Ahí había visto entrar al misterioso pordiosero con que se disfraza Porfirio Cadena, el temible ojo de vidrio. Piensa que las mujeres pueden haberse equivocado al identificarlo, pero, en todo caso, un desdichado menos, ¿qué importa? En la diestra aferra las cachas de su pistola. Con la otra mano, temblorosa, empuja la puerta entornada.
0: Ahí está dormido en aquel rincón. No puede ser otra cosa lo que se ve ahí. Le pegué. Oí cuando gemió herido. A ver, no se mueve. Si hubiera estado en otro lugar, yo hubiera accionado. Me hubiera disparado a mí. Debe haber quedado bien muerto. Los disparos pueden haber alarmado a cualquier vigilante de las cercanías.

0: Floro. Gracias a Dios que vuelves.
1: Sí.
0: ¿Qué pasó?
1: Nada.
0: ¿Quién viene?
1: Debe ser Antonia.
0: ¿Encontraste la pista de ese hombre?
1: Sí. Puedes entrar.
2: ¿Cómo le fue, señor?
1: Bien, creo que bien.
0: ¿Se encontró con el portero? Explícate, Polo.
1: Le di alcance porque caminaba despacio. Tal vez para no despertar sospechas. Creo que cruzamos toda la ciudad. Lo seguí hasta que llegamos al río. Él se metió en la caseta que guarda la bomba del agua bajo el puente del ferrocarril hacia el norte.
0: ¿Y luego?
1: Esperé a que se durmiera. ¿A qué otra cosa podía haber entrado ahí? Esa caseta debe haber sido su guarida por las noches, porque llegó hasta allí como que conocía el camino.
0: Por fin. ¿Qué pasó, señor?
1: Cuando transcurrió algo así como una hora, porque no supe cómo pude soportarle en aquel sitio, comprendiendo que aquel hombre estaría profundamente dormido, me acerqué a la caseta. La puerta estaba entrecerrada solamente.
0: ¡Polo!
1: La empujé y rechinó bastante, pero yo llevaba lista mi pistola. Al abrirse la puerta completamente, dejó ver cierta claridad en el interior, o al menos eso creo ahora, porque en un rincón de la caseta vi algo que estaba tendido e inmóvil. ¿Qué otra cosa podía hacer? Sin vacilar un instante más, hice disparar mi pistola sobre el rincón aquel. Y estoy seguro que era él, y que le pegué bien, porque oí perfectamente que lanzó un gemido, uno solo. Debo haberlo herido de muerte, porque no volvió a lanzar una queja, ni la más leve. Me estuve ahí, quizá un par de minutos, y luego me alejé corriendo.
3: Porfirio Cadena, el ojo de vidrio.com.
1: Estoy rendido. No quise tomar un coche de alquiler porque luego hablan los choferes. Me vine caminando despacio, porque ya no podía más.
0: Polo, ¿a dónde vamos a parar por este camino de crímenes? Vete a tu habitación, Antonia. Ya sabes lo que pasó.
2: Sí, señora. Yo creo que el señor ha hecho lo que cualquier hombre en su lugar. Ha salvado su vida y la de usted, y quizás la mía. Porque si ese ranchero matón descubre la verdad y hubiera podido llegar hasta nosotros, nos asesina sin compasión. Ahora podemos dormir tranquilos. Buenas noches.
1: Buenas noches, Antonia.
0: Polo.
1: Cálmate. Estamos salvados.
0: Estamos salvados. Y esa mujer, Antonia, lo sabe todo.
1: No importa.
0: Estamos en su poder.

0: De buena suerte me dio tiempo para preparar lo que yo quería. Si se me echa encima luego que entré aquí en la caseta, hubiera tenido que pelear con él hasta que lo matara. Eso no hubiera servido. Primero necesito saber la verdad sobre la muerte de Juana. Si me siguieron y han tratado de matarme, es que tienen delito. Pero eso no es suficiente. Yo quiero saberlo todo antes de hacer nada. Si ellos hicieron sufrir a Juana, yo también les hago sufrir a ellos.
1: Echando mano a su sorprendente recurso de habilidad y de audacia, Porfirio Cadena preparó las cosas de tal modo que su nuevo enemigo se había alejado con la convicción de que había matado a tiros al tenebroso ojo de vidrio. Pero faltaba lo complementario para que apareciera con visos de verdad la muerte de Porfirio Cadena. En ello estaba pensando ahora nuestro hombre. Aquel sitio, bajo el puente de ferrocarril, se había convertido en un dormitorio al aire libre para los pordioseros y maleantes. Porfirio había visto, desde algunas noches anteriores, a cierto viejo que acostumbraba a dormir cerca de la caseta donde se formaba el ángulo del pedestal. Fue en su busca y allí estaba, dormido sobre un lecho de sucios costales.

0: ¿Quién?
1: Soy yo, compañero. Aquí hace mucho frío en la noche por el aire que trae el fresco del río. Te vas a enfermar. Ven a dormir conmigo en la caseta de la bomba.
0: ¿Y el velador?
1: No hay ningún velador, hombre. Vente, tengo cigarros. Sí. Chuparemos uno.
0: Bueno, vamos.
2: Porfirio condujo al viejo hasta el interior de la caseta. Aquel verdadero mendigo no salía de su asombro al ser objeto de tal interés de parte de un desdichado como él, pero que le era desconocido hasta entonces. Fumaron acostados hasta quedarse dormidos, pero Porfirio no lo estaba en verdad. Cuando sintió la respiración profunda del durmiente, se incorporó decididamente, hiriéndose con él el alma de asesino que llevaba en su ser.
1: Mondá, tú tienes que servirme para que crean que Porfirio Cadena ha muerto. Ancina lo quería. Que te quedara la cara hecha pedazos para que no puedan identificarte. Ahora te tapo con el abrigo este que yo traigo. Y falta lo mejor. Ahora me saco el ojo de vidrio y lo dejo aquí, lleno de sangre, para que digan que el muerto este soy yo.

0: Lo siento mucho, don Florencio, pero no quiero casarme con Aiden. No me siento con ánimos para eso, la mera verdad.
1: ¿Por qué, María Jesús? No te espero ninguna simpatía.
0: No es eso, don Florencio. Usted ha sido buena gente conmigo y es una buena persona, pero mientras viva mi hermano Porfirio, yo no quiero tener obligaciones que me detengan, porque a lo mejor un día sé de él y tengo que ir a buscarlo.
1: María Jesús.
0: Y ni a usted ni a Naiden, que fuera mi marido, pues le había de gustar que lo dejara para ir a buscar a mi hermano. No puedo casarme con usted, señor don Florencio.
1: Bueno, pues, salga por Dios.
2: Se llenó de rumores y de sombras aquel espacio de la cuenca del río, convertido en recinto de vagabundos y malhechores. Frecuentemente se suscitaban hechos de sangre entre ellos, dejándose oír el disparo o el clamor en la solemnidad de la noche. Jamás eran ellos quienes llamaban a la policía. Lo único que hicieron aquella noche fue abandonar sus improvisados lechos y huir hacia donde no se verían complicados con la tragedia anónima. Jamás tampoco dirían lo que sus ojos vieron en el interior de la caseta de la bomba de agua. El cadáver de un mendigo con el rostro destrozado por las balas. Y una sombra que huía presurosa por elevación del puente, desvaneciéndose entre las fauces de la oscuridad.

0: Todos corrieron, mi sargento. Ya no hay nadie aquí en el río.
1: Como siempre, cometen sus hechorías y se escabullen los condenados. No sé hasta cuándo ordenarán alguna vigilancia nocturna en estos lugares. Esta gente ha convertido en refugio de delincuentes y vagos. La puerta de la caseta está abierta. Vamos a ver si no se robaron lo que está allí. Pie a tierra, compañero.
0: Sí, mi sargento.
1: Fueron varios los disparos que oímos, ¿verdad?
0: Sí, mi sargento. Y partieron de aquí, del puente. Esa puerta de la caseta estaba cerrada con candado esta tarde, cuando el cabo Sauceda y yo dimos la vuelta por aquí, mi sargento.
1: Estos desocupados son capaces de haberse llevado cualquier cosa que crean poder ignorar por ahí.
0: Sargento, mire usted. Sí. Un muerto. Aquí fueron los disparos.
1: Échele la luz de la linterna.
0: Mírelo. Tiene la cara destrozada. No se mueve ni se queja. Está muerto.
1: Aquí te quedas tú. Voy a telefonear para que envíen una ambulancia municipal que lleve este cadáver al hospital. No te muevas aquí, compañero.

0: Aquí está la noticia, en la última página. Escucha. Un vagabundo desconocido fue abatido a tiros en el ya fatídico Plan del Río, bajo el puente del ferrocarril al norte. Una ronda que hacía su servicio por la parte oriente de la ciudad escuchó numerosos disparos y acudió al sórdido lugar donde descubrieron el cadáver de un hombre de unos 50 años de edad con todas las características de un vagabundo. Se ignora quién puede haber sido su atacante, pues para cuando la policía se presentó en aquel sitio, ya los demás ociosos que suelen pernoctar ahí noche a noche habían huido, quizás temerosos de verse complicados en los hechos. El hombre muerto no pudo ser identificado debido a que no llevaba consigo ningún papel o documento que sirva para ello a la justicia. Pero el personal de la ambulancia que lo recogió del interior de la caseta donde está instalada la bomba de agua, bajo el puente, hizo un hallazgo sensacional. Junto al cadáver encontraron un ojo artificial. ¡Fue él! ¡Oyes, María Inés! ¡Era él!
1: ¡Sí!
0: Se trata de un ojo de vidrio que seguramente usaba el occiso y que saltó de su rostro cuando las balas del asesino lo destrozaron completamente. La policía está estudiando las posibilidades de que el cadáver corresponde al bandido de la sierra, Porfirio Cadena, a quien apodaron el ojo de vidrio, porque precisamente usaba un ojo artificial, ya que era tuerto. Hay algunas discrepancias entre los investigadores, porque se asegura que Porfirio Cadena no puede tener la edad del asesinado, pero algunos opinan que puede haber envejecido demasiado en los últimos tiempos, huyendo de la justicia que lo perseguía y sufriendo la segregación del mundo civilizado al que no podía pertenecer, pues generalmente habitaba sus refugios inexpugnables en la Sierra Madre, donde los hombres de la ley jamás pudieron encontrarlo. Se estima que es casi seguro que se trate del cadáver de Porfirio Cadena, el tristemente célebre ojo de vidrio, que haya sido abatido por alguno de sus enemigos. En la edición de mañana continuaremos nuestra información. Ya tenía el temor de haber cometido una equivocación, que tú estuvieras en un error y que no fuera ese hombre Porfirio Cadena. Ahora me tranquilizo, porque sé bien que se trata de él, que él era.
1: ¿Te tranquiliza después de haber sacrificado a un ser humano?
0: Oye, querida.
1: Era un indefenso. Lo sacrificaste dormido. Y bueno, fuera que nada más esa hazaña sangrienta hubieras cometido. Ya son tres las ocasiones en que...
0: ¿Qué te pasa, mujer? ¿Acaso lo he hecho por placer o porque sea un asesino profesional? ¿No estás viendo que se trata de eliminar a enemigos que de lo contrario nos quitan de en medio a nosotros?
1: No puedo soportarlo.
0: Pues debes hacer un poder. Porque si pierdes la cabeza, te denuncias a ti misma y nos denuncias a todos.
1: Polo, no puedo evitarlo. Soy una miedosa.
0: Vamos, ya pasó todo. Ese hombre era nuestro más terrible enemigo, pero también nuestro último enemigo. Aniquilado él, ya podremos vivir tranquilos el resto de nuestras vidas.
1: ¿Y Antonia?
0: ¿Antonia?
1: Sí, ella lo sabe todo. Recuerda que nos ha pedido dinero por su silencio. ¿Qué sucederá si ahora nos pide demasiado?
0: Entonces...
1: Polo, ¿qué es lo que estás pensando?

0: mañana publicarán los periódicos que ha sido confirmada la hipótesis de la policía y que se trata de los restos de Porfirio Cadena, el ojo de vidrio.
1: Así lo creo yo también, señor. Yo observé de cerca a ese hombre y basada en lo que me había dicho la señora, me fijé bien en su ojo izquierdo. Era un ojo artificial. Lo tenía inmóvil, por más que trataba de disimularlo. Sí. Lo felicito, señor, porque se deshizo usted de un enemigo terrible, por lo que he sabido de él.
0: Sí, Antonia, todos nos hemos salvado.
1: Lo único peligroso ahora es el miedo de la señora. Usted no debería tener por compañera a una mujer pusilánime, señor. Usted es valiente. Anoche lo demostró al tomar una determinación de hombres. ¿Qué hubiera sucedido si oye los temores de la señora y se queda en casa?
0: Es verdad, pero...
1: todavía existiera ese enemigo y muy pronto acabaría con todos nosotros. En cambio, yo le dije a la señora que lo dejara ir. Usted necesita una compañera decidida y sin miedo, señor.
0: Sí, pero...
1: una compañera como yo. Don Florencio...
2: lo que yo te dije siempre, María Jesús. Porfirio, tu hermano, tenía que acabar encima mismo como vivió toda su vida.
3: Pero... el periódico dice ahí que todavía no están seguros que sería Porfirio, don Florencio.
2: María Jesús, no vayas a creer que por tal de que te cases conmigo, voy a desear la muerte de tu hermano. Pero tú sabes, nosotros sabemos que se trata de él. Tú verás cómo los periódicos de mañana, o sea, los que nosotros recibimos mañana, van a decir que te ha confirmado que se trata de Porfirio.
3: Robert, hermano mío, si es así, no, don Florencio... yo quiero pedir que me entreguen el cadáver de mi hermano.
2: De eso vengo a hablar contigo, María Jesús. Yo estoy dispuesta a ayudarte. Yo voy contigo a San Luis Potosí para recoger los restos de tu hermano Porfirio. Pero tú eres una mujer sola. Yo no soy nada tuyo, más un amigo. Un buen amigo. ¿No sería mejor que fuéramos a San Luis ya siendo marido y mujer?
4: Bueno, bueno.
5: Dígame, señor.
4: Hablo a la botica de la ciudad, señorita.
5: Sí, señor.
4: Es verdad que ustedes venden ahí ojos artificiales, ojos de vidrio.
5: Sí, señor, en nuestro departamento de óptica.
4: Muchas gracias, señorita.
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0: Es la 1:39.
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0: Es la 1:43.
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0: Es la 1:49.
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0: Es la 1:58.
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0: Son las 2:05.
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0: Son las 2:09.
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0: Son las 2:20.
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0: Son las 2:29.
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0: Son las 2:33.
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0: Son las 2:37.
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0: Son las 2:40.
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0: Son las 2:43.
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0: Son las 2:56.
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0: Son las 2:59.
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0: Son las 3 y 14 minutos.
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0: Son las 3 y 17 minutos.
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0: Son las 3 y 20 minutos.
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0: Son las 3 y 24 minutos.
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0: Son las 3 y 27 minutos.
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0: Son las 3 y 31 minutos.
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0: Son las 3 y 39 minutos.
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0: Son las 3 y 54 minutos.
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0: Son las 3:57.
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0: Son las 4 y 7 minutos.
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Son las 4 y 15 minutos. 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

0: Son las 4 y 27 minutos.
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0: Son las 4 y 29 minutos.
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0: Son las 4 y 32 minutos.
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0: Son las 4:35. 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

0: Son las 4 y 41 minutos.
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0: Son las 4:47.
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0: Son las 4 y 51 minutos.
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0: Son las 4:55.
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0: Son las 5 y 14 minutos.
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0: Son las 5:19.
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0: Son las 5:24 minutos.
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0: Son las 5:33.
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0: Son las 5 y 39 minutos.
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Son las 5 y 44 minutos. 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

0: Son las 5 y 49 minutos.
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Son las 5 y 54 minutos. 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

0: Son las 6:02.
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